0: Es la X96.5, los estamos acompañando, es que acompañando justamente en este inicio de noche, porque la noche es joven, ¿cierto, Pipe? Ya 7 de la noche, 12 minutos, escuchábamos hace un rato a nuestro DJ Gada oficial, porque hoy avanza otro capítulo más de nuestra temporada House Old School, y por supuesto que queríamos que ustedes tuvieran esa experiencia totalmente en vivo, DJ mezclando en vivo para ustedes. ¿Cómo vamos, Pipe?
1: DJ Gada, pasaba hace un instante excelente y esperamos que ustedes también la hayan pasado excelente con esa descarga de música y que obviamente estén ahí conectados con nosotros a través de los 96.5. Recuerde que es temporada House Old School, que la vamos a tener pues todos los viernes aquí con nuestros DJs en vivo en cabina. Hablando de DJs y hablando del todo el mundo de la música, ya quedan exactamente, María, 4 meses para que salga la lista oficial, para que se revele la lista oficial de los nominados a los premios Grammy. Ustedes dirán, pero todavía falta bastante tiempo para esa edición, pero es que el tiempo va volando. Y hay dos nombres que suenan bastante fuerte.
0: ¿Quién es?
1: Mejor dicho, dos chicas que suenan bastante fuerte en esta gala. La gran revelación, Ella Langley, la artista del momento.
0: Uh-huh. A usted le gusta un montón, ya sí. Me lo pillé, sí.
1: A mí me gusta un montón, uh-huh, Ella Langley, y obviamente pues hago fuerza por esta experiencia y por esa nominación que llegue a manos de ella. Y Olivia Rodrigo, que volvió pues a aparecer pues por ahí en el mundo de la música con su más reciente álbum. Hay cambio de reglas. ¿Usted le gusta asumir y acatar las reglas? Yo creo que sí, usted...
0: Sí, no, que se cumplan.
1: Pues mire, hay cambio de reglas en la academia porque...
0: Pero espere, es que ya era hora. Porque hay cosas en entredicho de los mismos artistas que reclaman un poco la elección de las categorías y de los artistas que hacen parte de esas categorías, dejando de pronto a un lado géneros que pues no hay que descartar del todo, porque hace parte de la evolución de la industria de la música. De pronto, por ejemplo, yo no he visto el tema como latino todavía bien formal, digamos, que pues sí, vemos a Shakira.
1: Tiene categorías.
0: Sí, uh-huh. O vemos la representación, la cuota que siempre deben cumplir, pero como tal no veo que haya un espacio también para músicos o artistas que sean emergentes, o que sean alternativos, que pues... Sí, yo entiendo que los Grammy tiene su historia, su connotación, su contexto, pero ya es tiempo de darle un nuevo aire, sobre todo integrando sonidos e integrando también artistas que vale la pena que brillen en esta plataforma.
1: Totalmente cierto, pues eso puede ocurrir no con los artistas latinos en este momento o en esta edición, pero les contamos que gracias a un cambio de reglas en la categoría de mejor artista nuevo, que fue anunciado en junio, pues el cual permite que un artista sea presentado 4 veces en lugar de 3, y pues ello pues ha caído demasiado bien. El nombre que les estábamos mencionando, Ella Langley, podría ser nominada en 4 de las 6 categorías generales de esta edición, que ya llega a su número 69 de los premios Grammy, que serían álbum, grabación y canción del año, además de ser mejor artista nuevo. Y si eso ocurre, pues Langley se convertiría en la primera artista country en lograrlo desde el señor Baby Gentry del año de 1968. Entonces, pues obviamente esta chica ha venido en ascenso. Tenemos por ahí lo más reciente que suena en nuestra programación, que es Be Her. Y la otra artista que también suena bastante fuerte es Olivia Dean, porque bueno, sigue siendo la reina aquí en las 20 de la X. Ella se disputa ese primer lugar con 2 canciones de ella misma. Y pues Olivia Dean, quien ganó, recordemos, el premio a mejor artista nuevo en la ceremonia celebrada a principios de este año, pues podría ser nominada en las otras 3 categorías principales para artista, al igual que pues Olivia Rodrigo, quien ganó como mejor artista nuevo en 2022, y Bruno Mars, Taylor Swift y la mismísima Rihanna. Esperemos entonces a ver qué pasa. Recuerde que el proceso de elegibilidad abarca desde el agosto pasado, desde el 31 de agosto pasado hasta este 28 de agosto de este año, y la primera ronda de votación se llevará a cabo entre el 12 y el 22 de octubre para finalmente el 16 de noviembre pues anunciar ya los nominados oficiales.
0: Ese mes sí que me gusta yo. ¿Sabe por qué no?
1: ¿Por qué?
0: ¿No sabe por qué?
1: ¿Noviembre?
0: Octubre.
1: Ah, octubre. Pero claro, si es el cumpleaños mucho de Madame Marie.
0: Mucho cuidado se le va a pasar esa fecha tan importante. Bueno, qué chévere estos datos que nos entregas para que tengamos como al día de todo lo que está ocurriendo y de lo que pasará con nuestros artistas.

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0: Hace un rato estábamos hablando justamente de ella, Olivia Rodrigo, con Drop Dead, sonando para ustedes en la X96.5. ¿Ya tiene planes para el fin de semana, Pipe?
1: Yo estoy súper agendado, obviamente, y sé que muchos también están agendados con la programación y con lo que va a suceder a partir de mañana, porque bueno, la gran final del Mundial, pues como bien sabemos, es este domingo, pero mañana hay un partido que pues también es importante, se disputa tercer y cuarto puesto. Entonces, ahí en la ciudad de Miami estará enfrentada Francia, Inglaterra. De esos dos, ¿a quién le va?
0: A Francia.
1: A Francia.
0: A Francia, a Francia, porque usted sabe que de que hay algo ahí en el ADN de Madame Marie.
1: Claro, aparte porque nuestra doble nacionalidad pues está pegadita ahí a España, entonces pues es una sola nación. Podríamos también apoyar a Francia entonces mañana en ese partido frente a la selección de Inglaterra en Miami.
0: No, yo creo que Francia, pues sin querer demeritar a Inglaterra, pero pues es como si yo le preguntara entre España o Argentina. Es que ahí hay cosas que sí y hay cosas que no. Y hay cosas que mejor tal no vez quiero responder. Quizás sí, quizás no.
1: Oiga, hablamos del sábado, pero hay preocupación por lo que pueda ocurrir este domingo en la gran final con respecto a lo que ha venido sucediendo en New York con la calidad del aire.
0: No
1: está,
0: se ve nada.
1: Mejor dicho, nublado. Hoy la calidad del aire volvió a bajar. La ciudad de Nueva York se encuentra bajo una alerta sanitaria. Esto pues por la mala calidad del aire debido a una densa capa de humo proveniente de los incendios forestales activos en Canadá. Imagínense, desde Canadá hasta Nueva York llegó eso.
0: O sea que todavía, pero no hay algún comunicado
1: hasta la
0: oficial
1: fecha, no.
0: que de pronto pueda mover la es que eso también implica muchas cosas, ¿no? Es una responsabilidad bastante grande el tema de tener que cancelar este evento deportivo, este encuentro deportivo que, por si no fuera poco, la FIFA con toda esa lluvia de polémicas, imagínese donde se frustrara la gran final entre España y Argentina, sería algo terrible, ¿no?
1: Terrible. La calidad del aire pues se mantiene en niveles no saludables, específicamente en la ciudad de Nueva York, que ha registrado un índice de calidad de aire de 188, lo que indica un riesgo gravísimo y significativo para la población. Pues esta situación se ha visto agravada por la cúpula de calor que ha atrapado el humo cerca de la superficie, pues afectando también a otras ciudades del noreste y medio de los Estados Unidos. Esperemos a ver entonces qué sucede. Este domingo en la gran final queda prácticamente 48 horas, menos de 48 horas para que disminuya entonces esta densa capa de humo que ha cubierto la ciudad de Nueva York y el área metropolitana también de New Jersey, que pues bueno, ya tiene bastante afluencia de visitantes que han llegado única y exclusivamente para vivir esta gran final.
0: Bueno, ahí están entonces los datos. ¿Quién quiere que gane la final?
1: El lunes le digo.
0: Ay, no, pues yo sí la tengo clara. ¿Sabe quién? Yo quiero que gane Shakira. Ah, Shakira no juega. Viva España. No, mentir. No, ay, no sé, Argentina o España. Cuéntanos en el 318-860-9616. Prepárense porque a las en punto de las 8 estará nuestro residente X.

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Son las 7:57 en la X96.5. 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
1: Son las 8 y 57 minutos en la X96.5.
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Hola, hola, feliz mañana de sábado. Bienvenidos una vez más a una nueva edición de Las 20 de la X en este sábado caluroso, maravilloso, en la ciudad de Cali, donde vamos a hacer pues un repaso por las 20 canciones más importantes de nuestra estación. Esta es la edición número 28 de Las 20 de la X, donde vamos a tener bastantes movimientos dentro del conteo. 9 canciones descienden, 2 canciones se mantienen estables y 9 canciones suben de lugar. Muchos cambios para esta edición. Bueno, pues quédense para que descubramos juntitos cuáles son esos movimientos para esta

este mismo lugar, el puesto número 20. Esta canción ya fue número 1 en nuestro conteo hace algunos meses y ahí estuvo por varias semanas seguidas. Puesto número 19 para Miles Smith con Nice to Meet You, una canción que ya completa 19 semanas en el conteo. La semana pasada ocupaba el puesto número 18, así que pierde un lugar para esta edición. Y en el puesto número 18 tenemos a Disco Lines y Teenage con la canción No Broke Boy. 24 semanas completa esta canción en el conteo. La semana pasada ocupaba el puesto número 19, así que sube un lugar para esta edición. Puestos 20, 19 y 18 en las 20 de la X. Número 20.

avanzamos en esta edición número 28 de las 20 de la X y es momento de conocer cuáles son las canciones que ocupan los puestos 17, 16 y 15. Pero antes, es preciso recordarles que ustedes nos escuchan desde cualquier parte del mundo, ingresando a laxcali.com o descargando nuestra aplicación La X Cali. Así, La X Cali en App Store o Play Store. Puesto 17 en esta oportunidad para Taylor Swift con The Fate of Ophelia. Esta canción completa 28 semanas en el conteo. La semana pasada ocupaba el puesto número 17. Bueno, pues se quedó aquí mismito en este lugar. Puesto número 16 para Alex Warren con Ordinary. Esta es la canción que tiene más tiempo en el conteo. 64 semanas ya completa, Alex Warren haciendo parte de las 20 de la X. Es una canción que ya lleva más de un año en las 20 de la X. Y bueno, también fue número uno, al igual que hace un ratito les decía, al igual que Golden. Esta canción la semana pasada ocupaba el puesto número 14, así que para esta edición descendió dos lugares. Puesto número 15 para Ariana Grande con Twilight Zone, canción que lleva 24 semanas haciendo parte del conteo. La semana pasada estaba en el puesto número 16, así que sube un lugar para esta edición. Puestos 17, 16 y 15 en las 20 de la X. Número 17.

0: Avanzamos en esta mañana, estamos acompañándolos con las 20 canciones más importantes de nuestra programación y es momento de recordarles que ustedes tienen una línea WhatsApp disponible para que nos escriban y nos comenten lo que quieran. Es el 318-860-9616. Vamos a conocer cuáles son los puestos 14, 13 y 12. En el puesto número 14 tenemos a Ray con Where's My Husband. Esta canción ya completa 28 semanas en el conteo. La semana pasada estaba en el puesto número 11, así que pierde 3 lugares para esta edición. En el puesto número 13 tenemos a Somber con una canción más bien nueva dentro del conteo. Se llama Back to Friends. Amamos esta canción. Lleva 4 semanas haciendo parte de las 20 de la X. La semana estaba en el puesto número 15, así que sube 2 lugares para esta edición. Y en el puesto número 12 tenemos a Justin Bieber con Daisies. Esta canción ya completa 36 semanas de recorrido en las 20 de la X. La semana pasada ocupaba el puesto número 13, así que sube un lugar para esta edición. Puestos 14, 13 y 12 en las 20 de la X.
1: Número 14.

Seguimos en nuestra edición número 28 de las 20 de la X. Esta es la nación de más música. Los estamos invitando para que nos escriban, para que hagan parte de este conteo, escribiéndonos al 318-860-9616. Ya vamos llegando, como les dije, a la mitad del conteo, y es preciso recordarles que Taylor Swift es otra de esas artistas que tiene varias canciones dentro de este conteo. Esta es la segunda que tiene aquí. La tenemos con Opalite, 15 semanas. Lleva haciendo parte de las 20 de la X. La semana pasada estaba en el puesto número 12, así que sube un lugar para esta edición. En el puesto número 10 tenemos a Tyla con Chanel. Esta canción ya lleva 9 semanas en el conteo. La semana pasada estaba en el puesto número 9, así que pierde un lugar para esta edición. Y en el puesto número 9 tenemos a Bruno Mars con Risk It All, canción que completa 4 semanas en el conteo. La semana pasada estaba en el puesto número 5. Así que desciende 4 lugares para esta edición. Puestos 11, 10 y 9 en las 20 de la X. Número 11.

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0: 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Seguimos acompañándolos en la edición número 28 de las 20 de la X. Bienvenidos, si ustedes apenas se conectaron, tranquilos, todavía nos queda la mitad del conteo para disfrutarlo. Recuerden que este conteo pueden encontrarlo mañana en su repetición en punto de las 12 del mediodía ingresando a www.laxcali.com si quieren escucharnos a través de la internet o descargando nuestra aplicación La X Cali. O si quieren escucharnos en la radio, por supuesto, pueden hacerlo a través de la 96.5 del FM. Vamos con tres canciones más. Puesto número 8, 7 y 6. En el puesto número 8 tenemos a Harry Styles con Aperture, canción que completa 15 semanas en el conteo. La semana pasada estaba en el puesto número 4, así que pierde 4 lugares para esta edición. Puesto número 7 para Sam Fender y Olivia Dean, Rein Me In, canción que completa 4 semanas en el conteo. La semana pasada estaba en el puesto número 6, así que pierde un lugar para esta edición. Y en el puesto número 6 tenemos a Stateside de Pink Panthers. 15 semanas lleva haciendo parte de las 20 de la X. La semana pasada estaba en el puesto número 7, así que sube un lugar para esta edición. Puestos 8, 7 y 6 en las 20 de la X. Número 8.

Continuamos. Estas son las 20 de la X en su edición número 28 y vamos cada vez acercándonos más a conocer cuáles son las canciones más importantes de esta edición. Ya estamos entrando al top 5 y lo haremos con Bruno Mars, que tiene a su canción I Just Might cumpliendo 18 semanas en el conteo. La semana pasada ocupaba el puesto número 3, así que pierde 2 lugares para esta edición. Está que se sale del top 5. De ustedes depende que no suceda. En el puesto número 4 tenemos a Ella Lonely con Choosing Texas. Una semana completa esta canción dentro del conteo y ha avanzado a pasos agigantados, porque la semana pasada entró directamente al puesto número 10. Así que ha subido 6 posiciones para esta edición. Es la canción que más lugares ascendió en las 20 de la X para este fin de semana. Choosing Texas, puesto número 4. Y en el puesto número 3

Papa Drácula, otro de esos grandes movimientos dentro del conteo para este fin de semana. Y es momento de conocer cuál es la canción que ocupa el puesto número 2. Yo creo que ustedes ya saben quién es la reina indiscutible de los dos primeros lugares. ¿Cómo les parece? De los dos primeros lugares de las 20 de la X. Pero lo que no saben es el orden y ya se van a enterar. 27 semanas lleva Olivia Dean con esta canción dentro del conteo. La semana pasada estaba en el puesto número 1. Sí, señores. Número 1 perdió su lugar como la canción más importante, Men I Need. Pero, bueno, ustedes ya van sabiendo cuál es la número 1. Vamos a escuchar la número 2, Men I Need de Olivia Dean en las 20 de la X. Número 2.

Y es momento de disfrutar la canción más importante. Bueno, Olivia Dean tuvo el privilegio de quitarse a ella misma su lugar como la más importante. Vamos a ver por cuántas semanas estará So Easy en el puesto número uno. 19 semanas lleva haciendo parte justamente del conteo. La semana pasada estaba en el puesto número 2, así que le roba el lugar a ella misma y se ubica en este lugar en esta ocasión. De ustedes depende cómo se ubiquen estas canciones para la edición número 29, que será dentro de 8 días. Ayúdennos a votar en nuestras encuestas publicadas a través de X en @laXCali. Oficial, estaban una a una publicadas cada una de las canciones que les hemos anunciado en este conteo. Feliz fin de semana, feliz puente, pásenla delicioso, nos escuchamos más ratito desde cualquier parte de Cali, así que bueno, sean felices y disfruten de la buena música. Número 1.

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1: Son las 10:57 en la X96.5.
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1: Son las 11 y 58 minutos en la X96.5.
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0: Es la música que los acompaña en el fin de semana. Somos la X96.5 y es nuestro abecedario musical. Como siempre, en sábado, haciendo la tarde mucho más amable para todos los que escuchan la X96.5. Por ahí están, bueno, vayan dejando sus programaciones como lo han hecho hasta ahorita, porque vamos por la letra H y esto continúa. New Kids on the Block con la G, cerraba la G. Galvanized de Chemical Brothers y Games de New Kids on the Block, las dos canciones por la letra G. Ya nos vamos para la letra H, pero antes saludamos a Lu, que se encuentra al sur, muy al sur de la ciudad. ¿Dónde estás, Lu? Buenas tardes, saludos para ti y para todos los que... Ah, bueno, Lu y Felipe, que están en el sur, y la gente que empieza a conectarse con nosotros en esta tarde, contémosles dónde vas a estar.
1: Tú lo has dicho, Julito, oyentes, estamos acompañándolos desde el sur de la ciudad de Cali, en un punto donde ya los hemos acompañado anteriormente, contándoles cosas increíbles. ¿Cómo se llama este lugar maravilloso?
2: Oiga, donde hay fiesta está la X, y nos encanta obviamente podérselo compartir para todos los oyentes, así que un abrazo para todos los que ya están conectados con la Nación de Más Música. Nos encanta obviamente saludarlos y decirles que estamos aquí en el Centro Comercial Jardín Plaza, exactamente en Jumbo, porque estamos en la gran fiesta Jumbo, y lo que va a suceder aquí, mejor dicho, no está escrito.
1: Porque Jumbo es más mundial, desde aquí pasan cosas increíbles, así que la invitación es para que ustedes, bueno, no se desconecten en ningún momento de la X, de este, el mejor resumen, mentiras, no, este ya no es el resumen, es, ¿cómo se llama este programa, Felipe?
2: De la A a la X.
1: Ah, sí, usted sí sabe, usted sí está siempre listo, siempre preparado. Aquí estamos haciendo un recorrido por el abecedario musical más importante de Colombia, y queremos que ustedes, pues, hagan parte también, nos sugieran canciones, ya saben que tienen disponible nuestra línea WhatsApp para que lo hagan, 318-860-9616.
0: Ahí estaremos conectados, y Lu y Felipe en un ratito con más información. Mientras tanto, pues aquí estamos con nuestro abecedario musical.
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0: Con la letra H, Beyoncé con Hello. Alanis Morissette estará con Hand in My Pocket. Y bueno, si ustedes tienen otra sugerencia, pues cuéntenme, a ver si dejamos a Alanis para más adelantito.

0: dos canciones por la letra I, I Cry con Florida, y por el 318-860-9616. Mariluz Hernández me pidió esto de Lenny Kravitz, que se llama I Belong to You y que suena también en esta super tarde mientras los acompañamos.
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0: Justamente hasta ahora pasa absolutamente de todo en Jumbo y allá está Lu con Felipe contándonos toda esta fiesta que se vive este fin de semana.
2: Así es, aquí se está viviendo la fiesta Jumbo en el sur de la ciudad de Cali, invitándolos obviamente para que se pasen por su tienda Jumbo más cercana y aprovechen todas las cosas increíbles que están sucediendo desde este lugar, ¿cierto?
3: Totalmente de acuerdo, mi querida Lu, y un abracito para todos los oyentes. Hace un ratito les decía que tenemos fiesta, la gran fiesta Jumbo, y para ello pues nos acompaña Marco García, que ya está con nosotros aquí. Marco, bienvenido a La X.
4: Buenas tardes, claro que sí, bienvenidos todos ustedes, nuestros clientes y los oyentes de La X.
2: Maravilloso. 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

0: La canción que hizo parte del álbum Older, un álbum con el que regresó George Michael a la música en una época en la que venía, bueno, de solventar muchos problemas con su disquera, y esta canción pues rompió récords. Jesus to a Child, George Michael, sonando en la X96.5 por la letra J. Y antes Michael Jackson, nuestro artista 2026 en la Copa de la X, el artista del año en la X que ustedes eligieron en nuestro mundial. Ayer se los contábamos, fue Michael Jackson finalmente quien se queda con esta corona y con pues el trofeo de campeón de esta Copa de la X. Nosotros seguimos desde el sur de Cali con toda esta fiesta en Jumboys. Prepárense porque viene la letra K. Vayan pensando y me cuentan en Instagram, en WhatsApp, 318-860-9616, qué canciones quieren por la letra K, mientras Luis Felipe nos cuentan cómo sigue la fiesta en Jumbo.
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0: Hot Beach Boys con Kokomo en la X96.5, las 2 de la tarde, 53 minutos. Así va avanzando esta super tarde. Así estamos. De la A a la X con ustedes a esta hora, entregándoles este abecedario de la música que programamos conjuntamente con ustedes que nos escuchan a esta hora, y que a través del 318-860-9616, pues también van dejando sus reportes y sus sugerencias letra por letra. Caballerísimo Julio, buenas tardes. Por favor, Imagine Dragons, Thunder. Listo, vamos a acomodar de una vez pues la letra T, que vendrá más adelante. Saludo para Ángel, que por ahí está conectado. También saludos para Jimena Ramírez. Un abracito, dice ella. Ustedes son lo máximo. Mil gracias por animar nuestras vidas con la mejor música. Pues eso es lo que hacemos, tratar de que su día sea un poquitito mejor con la música de la Nación de Más Música. 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Ya está Lua, ya está Felipe. 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

0: 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Son las 3 y un minuto en la X96.5.
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0: Un super hit por la letra L. Estamos con La Dolce Vita, que sonaba a cargo de Donna Summer. Y ahí teníamos Last Kiss. Qué buena canción que nos deja Pearl Jam para recordar en este fin de semana en nuestro abecedario musical. Las 3:05 minutos. Un saludito para Joseph. Miren que Joseph David, nos visita acá en Colombia. Bueno, es un colombiano, pero vive en Houston. En Houston, Texas. Y es oyente de la X96.5 y anda por acá en Colombia escuchando la X, por supuesto. Joseph, pues que todo el tiempo que estés acá en Colombia, en Cali, estés conectado con la X96.5. Ya sabes que nos escuchas o acá en la frecuencia o a través de tu teléfono móvil, donde nos puedes descargar la X Cali. Así nos buscas por allí en el buscador de aplicaciones. O también puedes buscar, puedes encontrarnos a través de streaming en la página web laxcali.com, y ahí también está, bueno, las noticias de sus artistas favoritos y los conteos, los listados de música que tenemos con nuestros espacios, las 20 de la X y la X Top Dance, que llegará hoy a las 6 de la tarde. Recuerden, tenemos una cita a las 6 con lo que se baila el mundo en las principales discotecas en la X Top Dance, hoy a las 6, un nuevo episodio. 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
0: Y recuerden que siguen ustedes programando el abecedario musical. Ya volvemos un ratito con Luis, con Felipe desde Jumbo en Jardín Plaza. Seguimos con la letra...
1: Letra M.
0: Exactamente. Y aquí está Ne-Yo y en un momento Demi Lovato con esto que solicitaron ustedes, Made in the USA. Y Ne-Yo aquí está con Mad.

0: Need You. Ahí está Doug Dumont por la letra N. Never Can Say Goodbye antes con The Jackson 5. Estamos en la letra N y la X96.5. Nuestro abecedario musical sigue sonando y lo sigue acompañando en esta tarde mientras va cayendo la tarde del fin de semana. Aquí estamos con ustedes y en el sur de la ciudad está Luis, está Felipe desde toda esta fiesta que se vive con Jumbo. Allá están los chicos de la X. Hola, hola, hola.
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2: Yo sigo por acá con la letra O que viene a continuación. Aquí están Mariah y Dimitri Vegas.
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0: Esto se llama Paper Plans, lo hace M.I.A. Antes Pop Music con la banda M. Estamos por la letra P. En la X96.5, así los estamos acompañando mientras cae la tarde de este sábado. 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

0: Uno de los dúos más famosos de la década de los 90, Roxette, Queen of Rain, llama esta canción que escuchamos por la letra Q. Son las 3:54 y vamos llegando al final también de esta transmisión desde el sur de la ciudad. Felipe, Lu, gracias por también pasar la tarde con nosotros.
1: 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Julito, nos despedimos. Recuerden a los oyentes que hoy en punto de las 6 es la X Top Dance y después toda la descarga musical de Residente X.
0: Así como tú lo dices, Pipe, ya en un ratito nos escucharemos con nuestro resumen de los éxitos más importantes de las disco clubs del mundo en la X Top Dance, otra nueva entrega de este conteo. Recuerden que ahí escuchamos 10 canciones y también nuestros 3 recomendados. Esto es a las 6 en punto y después de las 6, pues muchas de nuestras sessions de fin de semana con música hasta el amanecer y las mejores tendencias de la música electrónica en Residente X. Y mañana, domingo, muy tempranito, más Archivos X para ustedes, para que se programen de una vez con nosotros. Nos vamos con la letra R.
2: Letra R.
0: Radio Gaga con Queen y en un momentito Radio de Jamiroquai. Es el abecedario musical de la X, de la A a la X.

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Son las 4 y 2 minutos en la X 96.5. 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
1: Son las 5 y 55 minutos en la X96.5. 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
1: Nuevamente nos reunimos para contarles cómo se mueven los éxitos en la X96.5, pero los éxitos de la música dance. Bienvenidos a una edición más de la X Top Dance. Aquí estamos en esta segunda parte del día y como preámbulo de nuestro residente X que llegará más adelante con descarga de música electrónica hasta el amanecer. Así es que vamos a contarles cómo están hoy estas 10 posiciones y cuáles son nuestros 3 recomendados de la semana. Aquí inicia una nueva edición de la X Top Dance.
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1: Hay una canción que abandona nuestro conteo, hay una novedad musical y hay 3 súper recomendados. Así estaremos avanzando en esta tarde de sábado mientras los acompañamos. Ustedes se desplazan por la ciudad a ritmo de la X96.5 y conocen lo que se baila el mundo en los principales disco clubs. Hoy tenemos además en nuestros recomendados un invitado local, talento local que estaremos recomendando también en la X Top Dance y ya conocerán ustedes de quién se trata, un DJ muy amigo de esta casa. Así es que arranquemos con la posición 10. Que es quien abandona, es la canción que abandona nuestro conteo en esta oportunidad, descendiendo desde esta posición 9 en la última semana, ocupó la cola de del conteo la semana anterior y ya esta semana sale Kygo con Carter Fate. That's When You Know se llama esta canción que realizan este DJ y productor de música electrónica con esta voz del country norteamericano, Carter Fate.

0: Una manera increíble de fusionar ambos estilos, una canción muy tropical house con toda la influencia del country pop. Así es que nos despedimos de That's When You Know y le damos la bienvenida a una novedad musical que ya van a conocer. Arrancamos entonces con las tres últimas posiciones de nuestro conteo, las casillas 10, 9 y número 8. Descendiendo del lugar número 7, Prospy Clooney con Free Your Mind. Esta es una colaboración entre este dúo británico y el productor de Tech House Clooney, una mezcla vibrante que combina todas las características de Prospy con esa energía innovadora de Clooney y que logra posicionar rápidamente su sonido en las pistas de baile del mundo. Viene del lugar 7 y ocupa la posición 10, la última posición de nuestro conteo en su quinta semana. Prospy Clooney, casilla 10 con Free Your Mind. En la posición número 9 tendremos el único nuevo ingreso de esta semana. Se trata de Be The One. Ya había sido un recomendado en este conteo esta colaboración entre el DJ y productor alemán Adam Port, que es el miembro fundador de este colectivo magnífico de música llamado Canon Music, junto al multiinstrumentista británico S.G. Lewis, y juntos se enmarcan dentro del Afro House y el Deep House con esto que se llama Be The One, ingresando a nuestro conteo en la posición número 9. Y tendremos la casilla número 8 con nuevamente Kygo, que ha lanzado Heaven On Your Mind, una colaboración con el vocalista norteamericano Dan Teminsky, reconocido en la escena electrónica por poner su voz a un gran hit global de la música dance, Hey Brother, de Avicii. Baja del lugar número 7, se queda en la casilla número 8 esta semana, en su segunda semana en nuestro conteo. Posición 8, Heaven On Your Mind, con Kygo y Dan Teminsky. Así comenzamos con estas tres posiciones, casillas 10, 9 y 8, una nueva edición de nuestro conteo.
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1: Están escuchando la X96.5 y a esta hora les resumimos los éxitos más importantes del mundo dance. Vamos de 2 en 2 hasta llegar al número 1, ahora con las posiciones número 7 y número 6. Ambas canciones descienden. Primero vamos con Magnetic, una canción de Bauza que se lanzó a principios del año como parte de un sencillo doble. Se llama Magnetic Addicted to Your Love. Este track mezcla elementos del disco, del funk, del house, del jazz. También el track habla sobre la atracción irresistible hacia esa persona especial. Desciende del lugar número 5, cumple su semana 10 con nosotros y se ubica en la posición 7, Magnetic con Bauza. También escucharemos a Another con 54 Ultra, juntos en Talk to You, que desciende del lugar número 3 y se queda en la posición 6 esta semana, su décima semana también haciendo parte de nuestro conteo, una colaboración entre Holanda y los Estados Unidos, exactamente New Jersey, de donde provienen 54 Ultra. Un track creado durante un retiro creativo en New York y antes probado en las pistas de baile del mundo entero, antes de convertirse en este exitoso sencillo. Casillas 7 y 6 vienen a continuación en nuestro conteo.
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1: 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La X96.5 los acompaña en este fin de semana. Les hacemos el resumen de lo que baila el mundo en las principales discotecas y hacemos una pausa en este momento en la mitad de nuestro conteo para ir con nuestro primer recomendado de la semana.
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1: Nuestros recomendados pues no hacen parte del conteo, son tres canciones adicionales que cada 8 días les presentamos y que tienen, bueno, toda la viabilidad según lo que usted

ustedes también nos aporten para luego convertirse en parte de este conteo. Así que empezamos con el primero de esta semana. Ahí se encuentra Hoggle, David Guetta, French Montana y Aidan Martin. ¿Qué tal este combo? Esto se llama Shine y es el lanzamiento de todo este combo musical. Un track que combina ritmos muy dance con versos hip hop y un estribillo muy melódico. Así suena Shine.

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1: Se llama Shine y lo hacen en las voces Aidan Martin, French Montana y la producción de David Guetta y Huggle. Es mi primer recomendado esta semana en la X Top Dance. Continuamos con nuestro conteo y retomamos las dos posiciones siguientes, las casillas número 5 y número 4. Nuevamente Huggle, pero esta vez al lado de I'm a Hell Angel y una voz magnífica que nos da mucho placer tenerla de regreso, así tan fuerte en la escena dance mundial, Ultranate. La canción se llama Moving to the Sun y es un sencillo house y Latin house en el que este DJ francés Huggle se une a esta legendaria vocalista norteamericana. Es el primer sencillo del esperado álbum debut de Huggle que se llama 21. Y es un sencillo que después de su estreno, la versión extendida, alcanzó la posición número 1 global en la plataforma Beatport. Así suenan juntos en la posición número 5, Moving to the Sun, Huggle, I'm a Hell Angel y Ultranate, que suben del lugar número 6 hasta la posición número 5 esta semana, su primera semana en nuestro conteo, porque es una de esas canciones que recientemente pues ingresó. Vamos con la posición 4 también, ahí están Bebe Rexha y David Guetta subiendo del lugar número 8 y quedándose en la cuarta posición de nuestro conteo. Bebe Rexha, que colabora con Guetta en este que es un himno melancólico para las pistas de baile y combina pop, EDM y una letra con mucha nostalgia y el tema del desamor. La canción forma parte de Dirty Blondie, el álbum de estudio de Bebe Rexha que se lanzó justamente el mes pasado. Aquí están juntos en la posición número 4, Sad Girls, Bebe Rexha y David Guetta. Así nos vamos con las casillas número 5 y número 4.
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1: Soy Julio César Soto presentándoles este resumen con los éxitos más importantes de la música dance esta semana en la X96.5 y seguimos con las casillas número 3 y número 2, pero antes, una pausa para nuestro segundo recomendado.
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1: Es un proyecto noruego, ya han escuchado mucho de él. Bausa o The Bausa o Brødrene Bausa. Tiene estos tres nombres por allí rodando en los principales listados del mundo y llega con este track nuevo que forma parte de su extended play doble, Lose Myself, I Wanna. El track habla sobre la conexión profunda con otra persona y la evasión de este sentimiento a través del baile. Si son amantes del funk y de la música disco, esto les va a sonar increíble. The Bausa con Lose Myself.

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1: Lo nuevo de The Bauza, Lose Myself, aquí suena en la X96.5 en esta semana como nuestro segundo recomendado. Continuamos con nuestro conteo y las dos posiciones siguientes. Ahora sí, las casillas número 3 y número 2. Una casilla sube, la otra permanece estable. Quien sube es Satisfy, canción con Calvin Harris y Jazzy, que sube del lugar número 4 hasta la casilla 3. Satisfy es un sencillo colaborativo de música electrónica entre este DJ escocés Calvin Harris y la cantante irlandesa Jazzy. Tienen mucha influencia del Eurodance en esta canción, que combina toda la producción del house enérgico y esa voz melódica de Jazzy. 4 semanas en nuestro conteo y esta semana se quedan en la posición número 3, subiendo del lugar número 4, Satisfy, Calvin Harris y Jazzy. Y también escucharemos a Martin Garrix con Ed Sheeran, una dupla magnífica que han logrado y que hace que permanezcan estables una semana más en la segunda posición de importancia de nuestro conteo. Repeat It se llama esto, que es una colaboración que, como les hemos contado, estuvo por allí guardada mucho tiempo y logró estrenarse coincidiendo con el cumpleaños número 30 de Martin Garrix, un track muy al estilo EDM que los dos han sabido llevar bastante lejos. Martin Garrix, Ed Sheeran, casilla 2, Repeat It. Posiciones 3 y número 2 vienen a continuación en la X Top Dance.
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1: A través de la X96.5 les mostramos este panorama de la música dance y estamos llegando al final de nuestro conteo ya para presentarles la número uno esta semana, pero antes vamos con nuestro último recomendado.
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1: Esto es talento local, esto es talento de aquí de la ciudad de Cali y nos encanta la X96.5 poder presentarles este track a cargo de Danny G, un nombre muy conocido dentro de nuestra programación porque ustedes lo escuchan recurrentemente como uno de nuestros invitados base de Residente X. Danny G está presente con su primer track y esta es una tremenda inyección de energía pura que captura la esencia más eufórica de la música electrónica. Un track al estilo Tech House que nos lleva a la pista de baile con una línea de bajo muy robusta, profunda y muy magnética. La canción hace uso de vocales gospel llenas de mucha fuerza y emoción y nos invita a bailar como si nadie te estuviera viendo, como dice parte de la letra. Con 2 décadas de experiencia en la escena, DJ Danny G es un pilar de la música desde Cali, Colombia, en la fusión de ritmos house, tech house y afro house. Y este, como les digo, es su más reciente sencillo, Beat Lovers, un reflejo de toda la madurez y la energía inagotable que definen el estilo de Danny G. Aquí está Beat Lovers.

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1: Último recomendado de la X96.5 en nuestro conteo, la X Top Dance, talento desde Cali, Danny G con Beat Lovers, lo que acaban de escuchar. En un ratico tendrán ustedes renovado el conteo en nuestra página web, laxcali.com, y ahí también las reseñas de nuestros tres super recomendados de esta semana. Soy Julio César Soto, los acompañé con mucho gusto a través de la X96.5 en este fin de semana y los invito a seguir conectados ahora con todo el ritmo de la música dance en Residente X con nuestras sessions hasta el amanecer. Mañana temprano nos despertamos con muy buenos archivos X, un recorrido por los clásicos más importantes de la música en el mundo, desde las 8 de la mañana y hasta las 12 del mediodía, mañana domingo. Así es que los dejo con este, el número uno en nuestro conteo, que no es otro que el regreso de uno de los clásicos más importantes de el dance. Es prácticamente, como lo han definido, una reelaboración de este clásico de 1996, un clásico llamado Insomnia a cargo de Faithless. Y son ellos mismos, Faithless, los que se unen a Bebe Rexha para traer de nuevo esta melodía bajo el título New Religion, estable una semana más como número uno en nuestro conteo.
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